0: WhatsApp. Ajá, exactamente. Iniciamos los Caribe Pedidos hoy viernes. Viernes 7 de agosto 2026. Una vez más estamos con todos ustedes en los listo para que puedan mandar tus saludos y reclamar tu canción. ¿Qué tal? Yo soy Ángel Enrique a través de la verdadera radio de la cumbia la caribeña. Así suena. Iniciamos los Caribe Pedidos. Activamos nuestra línea de WhatsApp al 900-207-785 para que puedas pedir tu música y mandar tus saluditos. Así que iniciamos los Caribe Pedidos. Hola, hola, ¿cómo estamos?
1: Buenas noches. Con la caribeña sí suena.
0: Exacto, mi hermano.
1: Pueden poner la canción Vuelve de Papilón.
0: Ok, listo. Así que así comenzamos los Caribe Pedidos.

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1: Aló, caribeño, así suena y suena muy bien. Acá Topo Topito, pecaos en mil amores, en San Juan del Uriguachito, causa. Y saludos para la familia Zavala, para mi tío Rufino y para mi tía René, que está en full sintonía de caribeña también acá en la bodeguita. Compláceme con un tema, hermano, compláceme con un tema, solo en vivo del Grupo Caliente. La caribeña así suena y suena muy bien.

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Tenemos saludos para este lado. A ver, dice por acá, hola mis amigos de Radio de Caribeña. Quiero mandar saludos para la familia John Top Huamán. En el caserío Huamantanga, Ferreñafe, saludos muy especiales. Escuchando a la Caribeña, sí suena. Compláceme con una canción que no daría yo de armonía. Y es que sigan los éxitos. Ahí está, muchísimas gracias. Porque estos son los Caribe pedidos.

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1: 7:28.
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1: 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Mi Caribe Pedido es Olvidarnos Jamás de Armonía 10. 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

0: caribeña sí suena. Atención, atención a lo siguiente. Atención, mi gente. Quiero comentarte lo siguiente. 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Saludos para acá para Rosita y para la señora Leonor en el rico Callao. ¿Con quién estamos por este lado? Hola, hola, caribeña.
1: 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Mi caripedido es con la misma moneda de corazón serrano.
0: Ok, con la misma moneda.
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0: Y en los caribe pedidos.

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1: Hola, mi caribeña, así suena. Soy Carlonchito y quiero pedir una canción de Los Cantaritos de Oro, cualquiera, porque estamos disfrutando a full sintonía, siempre escuchando Caribeña, así suena.

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Nicole. Por acá tenemos saludito a Onomástico. Nicole Contreras, Estadio Onomástico. Ahí en Comas, Lima Norte, le vamos a cantar el Happy Birthday.

santo. Saludo para Nicole Contreras ahí en coma, celebrando su onomástico, escuchando la radio. Más saludito por este lado, a ver. Saludo para la engreída del hogar, para Hanna Gaela. Punto final a los caribepeños con esta canción. Saludos muy especiales para nuestra engreída del hogar, para Hanna Gaela, escuchando la radio, de parte de sus papis, aquí en La Caribeña. Sí, suena punto final a los caribepeños.

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1: 8:00 minutos.
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0: estamos viernes. Viernes 7. Fin de semana. Para algunos el día muy propicio, muy relajado. Y viernes, el momento esperado para otros. Viernes. ¿Qué se hace viernes? Cuéntame, coméntame. ¿Cómo están? Bienvenido.
1: Hola, papacito. Hola. Churro.
0: Muchísimas gracias.
1: Mi amor.
0: Ay, me da comezón. ¿Cómo estamos? Bienvenidos. Yo soy Ángel Enrique aquí a través de la radio de la verdadera cumbia en todo el Perú. La caribeña sí suena. Y estamos en programa. Y la gente, hay gente que le encanta celebrar, hay gente que le encanta divertirse. Me dice, Ángel, como todos los días, dime qué se celebra en todo el mundo o también en nuestro querido Perú. Y hoy, ¿no saben qué se celebra el día de hoy? ¿Saben o no saben qué se celebra? Hoy se celebra el Día Internacional de la Cerveza. Sí, hoy se celebra el Día Internacional de la Cerveza. A ti que te encanta disfrutar, a ti que te encanta celebrar. El Día Internacional de la Cerveza se celebra o se festeja el primer viernes de agosto para brindar y unir a todos los amigos, reconocer a todos los cerveceros. Y también no solo es eso, ¿va? También se celebra el Día Mundial de los Faros y el Día de San Cayetano. ¿Cuántos quieren ir al circo? ¿Cuántos quieren divertirse? Quiero comentarte que el día de hoy también estamos regalando entradas para el circo de la Chola Chabuca en Plaza Norte. ¿Qué tienes que hacer? Toda la gente ya sabe. Fácil, sencillo. El vocabulario de la noche. Ahí va el vocabulario de la noche. Atención, atención a toda la gente que quiere llevar sus entradas para ir al circo de la Chola Chabuca. Y nuestro vocabulario de la noche es... Atención, papel lapicero, porque lo voy a decir despacio para que ustedes puedan anotar, ¿ok? La araña con maña, amaña la laña, la araña con maña, teje la telaraña, la araña con maña es una tacaña. Te voy a repetir, te voy a reiterar, ¿ok? Atención, la araña con maña, amaña la laña, la araña con maña, teje la telaraña, la araña con maña es una tacaña. Así que ya lo sabes, manda tu audio al 900-207-785. Nos dices tu nombre. Hola, ¿qué tal? Mi nombre es Rosario y este es el Trebalengua, ¿ok? Participa por las entradas para el circo de la Chola Chabuca.
2: ¡Solteros, una bulla!
0: Chicos, hay que celebrar el Día Internacional de la Cerveza, ¿eh?
2: ¡Sí!
0: Y recuerda que estamos a través de la radio, de la verdadera radio de la cumbia en todo el Perú. Por eso cuando tocan la puerta de tu casa, tú responde y yo escucho a la caribeña. ¡Sí suena! Bienvenidos, yo soy Ángel Enríquez.

0: trujillano, los hermanos Silva. Por ahí algunos ya están empezando a mandar su audio. Pero me dicen, otros están que me dicen, Ángel, por favor, repíteme, trabalengua. Que quiero anotar bien, ok, listo.
1: ¡Sí!
0: Vamos a andar nuevamente el trabalengua. Pero antes quiero comentarte lo siguiente. Atención, quiero comentar lo siguiente. 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Ahí va nuevamente. Nuevamente va el trabalengua. Atención. La araña con maña amaña la laña. La araña con maña teje la telaraña. La araña con maña es una tacaña. 900-207-785. Ya lo saben, mándanos tu audio y participa para las entradas para el Circo de la Chola Chabuca. Y también responde, yo escucho para ganar. La caribeña sí suena.

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0: nuestro número 900-207-785 para que tú puedas mandar el día de hoy tus saluditos, pedir tu música y también el trabalengua de la noche, porque hoy estamos regalones. ¡Sí! Hoy estamos regalando las entradas para ir al circo de la Chola Chabuca. Recuerden que es una entrada más tres acompañantes, así que, a ver, participa el día. Y el trabalengua, ¿cuál es el trabalengua? Me dice, oye Ángel, repite el trabalengua, ve, muy difícil la pones. No, está recontra fácil el día. A ver, atención al trabalengua de la noche. La araña con maña amaña la laña, la araña con maña teje la telaraña, la araña con maña es una tacaña. A ver, ya estamos nuestros primeros audios. Hola, hola caribeña, cuéntame, dime cuál es.
1: Mi nombre es Luz Silva. Hola, y acá Luz Silva. Está mi trabalenguas.
0: A ver.
1: La araña con maña, araña la alaña. La araña con maña, teje la telaraña. La araña con maña es una tacaña.
0: Ahí está.
1: Yo escucho radio La Caribeña. Sí suena.
0: Ok,
1: y
0: listo.
1: Suena bien.
0: Claro, mami, que suena bien. A ver, hola, hola por ese lado. Hola, hola caribeña.
2: La araña con maña, amaña la araña. La araña con maña, teje la telaraña. La araña con maña es una tacaña.
0: Ahí está.
2: Sí suena.
0: ¿Cómo te llamas, papi?
2: Pablo.
0: ¡Listo, Pablito! Ahí está. Ah, siguiente audio, a ver. Hola, hola, caribeña.
3: Buenas noches, la caribeña. Soy Sheila de San Juan del Lurigancho. La araña con maña, amaña la laña, la araña con maña, teje la telaraña. La araña con maña es una tacaña, la caribeña sí suena y suena bien.
0: ¡Qué bonito! Vamos, sigue mandando, 900-207-785, estamos regalando. Estamos regalando las entradas para el circo de la Chola Chabuca. Saludos muy especiales para nuestro amigo Ángel Antonio. Saludos para Sandro Rodríguez y para Jainer Gordillo. Recuerda, en las encuestas para ganar, escucha. Y escucha La Caribeña, sí suena.

celebrando el Día Internacional de la Cerveza. A ver, tenemos mucho más audio, pero antes quiero mandar saludito para acá. Saludo de Onomástico. Dice por acá, quiero dedicar un saludo muy especial a mi compañero de vida. Saludo por su cumpleaños para nuestro amigo Santiago, de parte del amor de su vida, de parte de Ruth Romero. Y le cantamos el Happy Birthday to You a esta hora, como claro, como tiene que ser.

0: viva el santo, que viva el santo. Saludo, reiteramos el saludito para nuestro amigo Santiago, que el día de hoy está yendo más chico de parte del amor de su vida, de parte de Ruth. Por acá tenemos otro saludito, a ver, otro saludito. Vamos a mandar otro saludo. Saludo muy especial para mi esposo Robert León. Dice, mi princesa Sheilita y mi princesa Jeremy. Saludo para los sueros, para Georgina e Irma. Saludos muy especiales para ellos que están el día de hoy también escuchando la radio. Ok, listo, continuamos, continuamos. Tenemos más por acá. A ver, hola, hola, caribeña, cuéntanos tu trabalengua.
1: Hola, buenas noches, la caribeña sí suena. Ahí va mi trabalengua. Manda, la araña con maña amaña la laña. La araña con maña teje la telaraña. La araña con maña es una tacaña.
0: Ahí está. Muy bien, muy bien. A ver, hola, hola, caribeña, suéltanos tu trabalengua.
2: Hola, la caribeña, soy Diana del Cercado de Lima. Y la trabalengua de Iria es la araña con maña amaña la laña. La araña con maña teje la telaraña. La araña con maña es una tacaña. La caribeña sí suena.
0: Muy bien. Siguiente participante, hola, hola, caribeña, cuéntanos tu trabalengua.
3: La caribeña sí suena y suena bien.
0: Dale,
3: la
0: mi hermano.
3: La araña con maña, amaña la laña. La araña con maña, teje la telaraña. La araña con maña es una tacaña. La caribeña sí suena y suena bien.
0: Exactamente, la caribeña sí suena bien. Ya lo saben, 900-207-7785.

0: Mándanos tu trabalengua 900-207-785 y participa por la entrada al Circo de la Chola Chabuca en Plaza Norte.
1: ¡La caribeña!
0: ¡Sí suena!
1: ¡Sí! ¡Suena!
0: Porque somos la verdadera radio de la cumbia en todo el Perú. Lunes muy importante, 8:36 en todo el Perú.

0: de América, Tony Rosada, a esta hora. Sí. Saludos muy especiales, tengo saluditos por acá a esta hora. Tengo saluditos. Saludos para el Chino Miguel, para Mito Riel, para Lobito y para toda la gente de Davis Orozco y su grupo Néctar Internacional. Saludos para mi papi, mi churro, mi Davis Orozco también.
1: ¡Sí! ¡Ay, paletazo!
0: No, ¿cómo le vas a decir eso, mi estimado? Saludos para, nuevamente, reitero el saludito para mi papi, mi churro, mi Davis Orozco.
2: ¡Hola, papacito! ¡Churro, bello, mi amor!
0: ¡Ajá! Saludos para todos los chicos escuchando la radio ahí. ¡Qué bonito!
1: ¡Sí!
0: Quiero comentarte lo siguiente. 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Seguimos regalando las entradas para el circo de la Chola Chabuca. El trabalengua de la noche. A ver, hola, hola, caribeña.
3: Buenas noches, la caribeña. Ajá. Soy Sheila de San Juan del Lurigancho.
0: Dímelo, Sheilita.
3: La araña con maña, amaña la laña, la araña con maña, teje la telaraña. La araña con maña es una tacaña, la caribeña sí suena y suena bien.
0: Ahí está, qué lindo. A ver, siguiente participante. ¿Hay más o no? ¿Hay más o no? Sí, ahí está. Hola, hola, caribeña.
4: Buenas noches, mi nombre es Manuel.
0: Dilo, Manuelito.
4: La araña con maña, amaña la laña. La araña con maña, teje la telaraña. La araña con maña es una tacaña. La caribeña sí suena. Buenas noches para todos.
0: Muy bien. A ver, hola, hola, caribeña. Siguiente.
5: La araña con maña, amaña la araña. La araña con maña, teje la telaraña. La araña con maña es una tacaña. No me falles.
0: Uy, qué bonito, qué bonito.
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0: Reiteramos los saluditos para el Chino Miguel, para Víctor, para Lobito y para toda la gente trabajadora, los hermanos musicales de Davis Orozco y su grupo Néctar Internacional. Para el papi, mi churro, mi Davis Orozco.
1: ¡Ay, paletazo!
0: ¡Sí! No creo. Lunes muy importante en todo el Perú, 8:41. 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
2: Un aplauso para la chica de corazón serrano.

0: para las entradas del Circo de la Chola Chabuca en Plaza Norte. Y esta vez dimos un trabalengua recontra fácil, no puede decir que no. A ver, a continuación, los últimos trabalenguas para poder deliberar quién se lleva la entrada al Circo de la Chola Chabuca en Plaza Norte. A ver, ¿cómo estamos? Buenas noches por aquí, mandanos tu trabalengua.
1: Hola, caribeña, mi nombre es Ricardo.
0: Hola, Ricardo.
1: Trabalenguas. La araña comaña amaña la laña. La araña comaña teje la telaraña.
0: Vamos bien.
1: La araña comaña es una tacaña. La caribeña sí suena y suena bien.
0: ¡Qué bonito! Hola, hola, caribeña. Cuéntanos tu trabalengua.
2: Buenas noches, la caribeña. Soy Sandra de Los Olivos. La araña con maña amaña la araña. La araña con maña teje la telaraña. La araña con maña es una tacaña. La caribeña sí suena.
0: Muy bien. Muy bien. A ver, listo. Pero antes tenemos un saludito también por este lado. A ver, ¿saludito para quién? Saludo para Lili Raquel, que está full sintonía de la radio. Ahí en Rioja, en San Martín. Saludos muy especiales para ellos. Ya lo sabes, ¿eh?

Ya lo sabes, en los próximos 60 minutos vamos a dar a conocer el nombre del ganador o ganadora de la entrada para el circo de la Chola Chabuca. Un ganador más 3 acompañantes. Aquí punto final al show de los saludos. Se viene la noche de solteros, prepárate. Hoy, viernes, en la verdadera radio de la cumbia, la caribeña, sí suena.

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1: 9:01.
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cumbia, Brian Arámbulo. Nos comentan que el día de ayer, guacho, una fiesta maravillosa. El día de ayer fue onomástico de Brian Arámbulo. Desde acá un saludo muy especial. Nos llegó la invitación, pero por motivos laborales, por motivos de trabajo, no pudimos ir. Espero que le haya pasado bonito. Me pasaron sin algunos videitos y sé que la pasaron recontra chévere, ¿eh? Saludo para toda la gentita que estuvo disfrutando. Saludo, Brian. ¡Atención, atención! Damos el nombre de la ganadora de la entrada para el circo de la Chola Chabuca. ¡Atención, ganador o ganadora! ¡Dos redobles, mi estimado, mi querido! ¡Atención, atención! Se lleva su entrada. Se lleva su entradita nuestra amiga Yasmín de San Juan de Lurigancho. Atención a nuestra amiga Yasmín, comunícate al interno para que nos pases tus datos para poder hacerte entrega de la entrada para el circo de la Chola Chabuca. Así que aquí comenzamos también. Noche de soltero, 900-207-785. Mándanos tus datos. ¿Quieres conocer tal vez a tu media limón? ¿A tu media naranja? ¿Quieres conocer amistades? 900-207-785. Tienes que mandar un saludito, un audio diciendo: mi nombre es tal, quiero conocer amigos o quiero conocer tal vez al amor de mi vida. Y das tu número y tus redes sociales. Así que bienvenido, yo soy Ángel Enrique.

0: ¡Atención, atención a todos mis amigos! 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Saludos muy especiales para nuestro amigo Ronald Cubas Guayando. Sí. Saludos muy especiales ahí en el rico Chiclayo. Empezamos la noche de solteros. A ver con quién estamos por ahí. Hola, hola, caribeña. Dime, cuéntame, ¿cómo estamos? Habla hoy, mi querido.
1: Hola, caribeña.
0: Hola, mi hermano, dímelo.
1: Soy Isa Campos y quiero conocer a alguien. No, quiero conocer amistades o una chica. Bueno, mis redes sociales son Isa José Campos Mori. Me pueden ubicar en TikTok, Instagram, Facebook. Y le dejo mi número, por si acaso, 916-863-691. Así que escúchalo mejor, Radio La Caribeña. Sí, suena.
0: Ahí está Isa Campos, que quiere conocer amistades en todo el Perú. Sigue mandando tu audio al 900-207-785. 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Así suena la 9:18 en todo el Perú. 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

0: en esta maravillosa noche de solteros. Tenemos otro soltero más por acá, a ver. Hola, hola, caribeña. ¿Cómo está? Buenas noches, manda tu audio.
1: Habla, Angelito, ¿qué tal? ¿Cómo
0: hola,
1: estás?
0: Hermano,
1: un saludo
0: bien
1: para ti y para todos tus oyentes. Y bueno, nada, si alguien quiere conocerme, ahí tal ven, vez charlar, mis redes son,
0: ¿cuáles son
1: Jason
0: redes?
1: Music por TikTok.
0: Ajá, Jason
1: y
0: Music.
1: Y siempre estoy ahí respondiendo este comentarios, respondiendo preguntas, respondiendo el chat. Bueno, chao. ¡Nos vemos!
0: Ahí está, Jason Music está en búsqueda de amigos. Jason Music en TikTok. Manda tu audio, 900-207-785. Estamos en Noche de Solteros. ¿Quieres conocer a tu medio limón? ¿Quieres conocer a tu media papita? 900-207-785. ¿Y qué más bonito hoy viernes celebrando el Día Internacional de la Cerveza? ¡Sí! Vamos, por eso cuando te pregunten qué radio escuchas, tú responde. La caribeña sí suena.

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0: chicos que están decididos a todos por conocer a amistades. Otro por ahí están decididos por conocer a su medio naranja, su media naranja, pues, ¿no?
1: ¡Ay, paletazo!
0: No les así hoy, mi estimado. Mi querido, mi querido. A ver, hola, hola, ¿con quién estamos por este lado?
2: Hola, ¿qué tal? Me llamo Freddy, soy cariñoso, fiel, detallista. Quiero conocer a mi media naranja de todo el mundo. Pueden ser bajitas, altas, madres solteras, con hijos, o con hijos.
0: Con todo, con todo.
2: Mi WhatsApp es el 904-959-305. Mi WhatsApp es el 904-959-305. Y mi celular es el 956-250-376. 956-250-376.
0: Ahí está, ya
2: me pueden timbrar, llamar, yo les llamo.
0: Ahí está, ahí está. Él devuelve la llamada. No importa si tienes hijo o si no tienes hijo. Ahí está, Edam. Decidido a conocer a su media naranja. Sí. Decidido a conocer el amor.
1: ¡Horror!
0: No, está bien, está bien. ¿Qué vive el amor? ¿Qué vive el amor? Por acá, hola, hola, caribeña. ¿Con quién estamos por acá?
3: Hola, hola, amigos de la caribeña. Por acá, Mirabi, más conocido como el fiel de Guadalupe.
0: Uy, como yo,
3: siempre
0: como
3: escuchando
0: yo.
3: La number one, la caribeña, en esta noche de solteros. Obviamente, claro. Solamente de solteros fieles, ojo. Claro. Solteros, fieles,
0: como,
3: nada más.
0: Como tiene que
3: Dejo
0: ser.
3: Mi número de contacto, el 999-383913.
0: Ahí está.
3: Ya saben, número de contratos, no para maltratos, solamente contratos, número de contratos, porque yo ya tengo pareja.
0: Uy, qué
3: Así que corazón, no acepto maltratos de otra persona de fiel, más que de mi señora esposa.
0: Muy
3: ya
0: bien.
3: Saben, Radio La Caribeña, aquí su amigo Mirabi, muchas gracias por todo.
0: ¡Qué bonito! Un hombre fiel como yo, como tiene que ser. 900-207-785. Sigue mandando tu audio para conocer amistades o conocer el amor de tu vida. Recuerda que también pueden mandar tus redes sociales. Y cuando te pregunten qué radio escuchas, responde y escucho la verdadera radio cumbia del Perú. La caribeña sí suena. Lo muy importante son las 9:44.

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dice muchísimas gracias. Conmigo será hasta este domingo a partir de las 2 en punto de la tarde. Se quedan con Fiesta Caribeña para poder disfrutar, para poder gozar de toda la música. Un gusto haberte acompañado desde las 6 de la tarde hasta esta hora. Recuerda que estamos contigo las 24 horas del día, los 365 días del año. Nos vamos con este saludito. Saludo para la pequeña del hogar, para la engreída Ana Gaela. Nos vamos, bye bye.

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0: ¿Cómo están mis lobos y mis lobas? ¡Muy buenos días! Empezamos recontra pilas. ¿Dónde están mis lobos y mis lobas? ¿Que no escucho ese aullido? ¡Uy, qué rico! Me encanta empezar así, por supuesto. Hoy día sábado, fin de semana. Sábado 8 de agosto. Comenzamos con muy buena vibra. Quiero que escuches el coro, ¿ah? Y lo cantes bien fuerte, porque tú también eres mi lobo. Tú también eres mi loba. ¿Cómo dice? ¡Bien fuerte arriba!
1: Yo soy el Brian, ya estoy acá.
0: Hasta las 6 me voy a quedar.
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0: Mis lobos y mis lobas, estoy recontra contento porque hoy comparto con ustedes las ricas amanecidas. Por si acaso es mi Arevalo y le toca descansar, me dijo Brian, ¿sabes qué? Tengo un plancito por ahí. Necesito que me cubras hoy día. Le dije, hermano, no te preocupes, yo te cubro, tranquilo. Todo te pásala bien, yo me quedo aquí con la gente recontra pilas. Porque esta hora es la hora de la gente pilas, la gente chamba. Yo soy Brian, el señor de la noche. Y hoy tenemos una mañana muy chévere, ¿ah? Prepárense que tenemos buena música, buen ambiente. Y por supuesto, la gran compañía de la número uno, Radio La Caribeña.

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1: Llegó la hora de los saluditos. Sí, sí, llegó la hora del reporte, mi gente. Sí, muévelo, muévelo. ¿Dónde estés, ah? En la camita, en el auto, en la chamba. Te pongo. Te pongo. Mondongos. Gente, ¿cómo estamos? Buenos días, yo soy el Brian, el señor de la noche, y me encuentro con ustedes hoy día en las ricas amanecidas. Les cuento que Smith Arevalo hoy día le toca su descanso, así que el hombre está descansando. Es un gran chambeador y, por supuesto, se merece, por supuesto, su día de reposo, ¿no? Así como dice Jesucristo, todos tienen que tener su día de reposo. Hoy día le toca a Smith. Así que yo estoy con ustedes hasta las 6 de la mañana en las ricas amanecidas. Pero estamos en la hora del reporte, mis lobos y mis lobas. Mándame un audio al 900-207-785 y cuéntame dónde estás, qué estás haciendo, de dónde eres. Y al final tienes que mandarle tu aullido de lobito y de loba. Así, mira. Dice, hola, ¿qué tal? ¿Cómo estás, Brian? Soy aquí, me estoy reportando, estoy en tal sitio, estoy chambeando acá. Todo chévere, bacanazo, hermano. Y al final le metes tu... Claro, tiene que ser con su aullido como lobo, como lobita. Acá tenemos mensajitos. Hola, Brian, ¿qué tal? ¿Cómo estás? Soy María Cristina, desde Los Olivos. Aquí con toda la gente chambeando. Estamos trabajando aquí, por supuesto, porque mañana tenemos una pollada. Bien, la gente tiene pollada hoy día. Hoy día sábado, quieren decir. Muy bien. Estamos aquí amarzaneando los pollitos, todo para que salga chévere. Y al final le ponen su ¡au! Bien, hermana. Bien, mi loba, que salga todo chévere ahí en la polladita. Coman su rico pollito, ¿ah? Pobres pollos, están que le dan pero duro con palo, hermano. Pobres pollos ahí. Todo sea por colaborar, está bien, muy bien. Un mensajito más, Brian. ¿Cómo estás? Saludos desde Arequipa, que estamos de celebración en el mes de agosto. Muy bien, felicidades para todos nuestros amigos arequipeños. Tierra hermosa, ¿ah? Hay una parte de Arequipa que se llama algo del Sillar, si no me equivoco, que es como un sendero muy bonito donde hay muchas cosas bonitas para apreciar. Ha estado por ahí en Arequipa hace un tiempito, así un saludo para toda la gente arequipeña y al final le ponen su ¡au! Muy bien, perfecto. También tenemos audio. Papi, ¿cómo estás? ¿Cómo te va, mi lobo? ¿Qué estás haciendo? Repórtate aquí en La Caribeña si suena.
2: ¿Qué tal? Mi amiga Brian acá, reportando tu amigo Wina, como siempre, papi. Escuchando la buena música.
1: Óigame.
2: La radio de La Caribeña sí suena, suena bien, como ay, ay, siempre, ay. Activado. Estás haciendo toda la noche. Activado. Con la buena música, La Caribeña sí suena bien.
1: ¡Ay, ay, ay! Ese lobo sí te recontra pilas. A ese lobo sí me encanta, ese lobito. Tú sí, papi, tú sí, eres un nocturno igual que yo, papi, así tiene que ser. Oye, atención, porque el lobo al final dijo que estaba activado, no sé si estaba resfriado. ¿O es que acaso cría pericos en su casa de repente el hombre?
3: Uy, uy, uy.
1: Yo creo que de repente está un poquito constipado, ¿eh? No quiero pensar mal, ¿eh? No quiero pensar mal de mi lobo, por favor, ¿eh? Pero de que está activado, está recontraactivado. Ya sabes, mi rey, mi reina, mi loa, mándame tu audio al 900-207-785. Estamos en la hora del reporte. Cuéntame dónde estás, qué estás haciendo, de dónde eres. Y al final le metes tu aullido de lobo y de lobita. Yo soy el Brian, el señor de la noche. Me quedo contigo hasta las 6 de la mañana aquí en la número 1, La Caribeña. ¡Sí suena!

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1: 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Somos la agrupación Águilas de América. 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

0: Brian
1: Arámbulo.
2: Brian, el señor de la noche. ¿Cómo están, gente? Ya son las 3 de la mañana con 5 minutitos. Estamos en la hora del reporte. Mándame tu audio al 900-207-785 y cuéntame dónde estás, qué estás haciendo. Y al final le metes tu aullido de un lobo de lobo, así. ¡Au! Que suene pero recontra chévere, mi gente linda. La hora del reporte aquí con el señor de la noche. Yo soy Brian y por supuesto te acompaño hasta las 6 de la mañana. Mándame tu audio al 900-207-785. Cuéntame dónde estás, qué estás haciendo y al final le metes tu super aullido pero recontra pilas, ¿ah? Activadísimos con la caribeña. Sí, suena.

Ya me están llegando varios mensajes de reporte de los lobos y las lobas que a esta hora se conectan a Radio La Caribeña, por supuesto, con buena música, con buen ambiente. La gente chambeadora. Algunos también están que se preparan ya para hoy día sábado despegar ahí, pero meterle su rico destape de chilindrinas como tiene que ser también, ¿ah? La gente que chambea también tiene derecho a pasarla bonito, a descansar, hermano, mi lobo, mi loba, por supuesto. Si tú eres chambeador, eres chambeadora, La Caribeña es para ti, papi, ya sabes, ¿ah? Te ponemos buena música, buen ambiente, mándame tu audio y finalmente es tu riquísimo aullido. ¡Aú! La Caribeña, ¡sí suena!

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1: Llegó mi hora favorita, gente. La hora de los saludos que me están mandando. Vamos a enviarnos.

0: 3, 2, 1.
1: Hola, Brian, buenos días.
0: ¿Cómo estás, papi?
1: Acá, saludos de Trujillo.
0: Trujillo City.
1: Quiero mandar saludos.
0: ¿A quién, papi?
1: A mi causa, el Toto.
0: El Toto, chévere.
1: Que está cumpliendo años.
0: Ay, ay, ay.
1: Salud, causa, salud. No tomes mucho, mi causa, salud.
0: Ay, ay, ay.
1: ¡Au!
0: Óigame, qué rico, la gente de Trujillo se pone recontra ready.

0: El saludo para la gente de Trujillo y para el hombre que está de cumpleaños. Está un saludo para su amigo que está de cumple hoy día, papi. No tome demasiado, por favor, si no te vas a, ya sabes, ¿ah? Guarda que hay gente que toma demasiado y después se convierte.
1: ¡Ay, no me parece!
0: Aguanta, aguanta, y no creo que pase eso por ahí con mi causa. Papi, ¿cómo estás? Reportándote, ¿cómo está la radio caribeña? Si suena, suéltame tu audio. Ay, perdón, no le puse play, ahora sí, vamos.
2: Muy buenos días, amigo Brian. Acá está Taxi J de Puente Nuevo, amigo. Acá estamos con la radio caribeña. Si suena,
0: chévere.
2: Todo libre, sin tráfico. Así es, mi querido. La loba.
0: Óigame.
2: El lobo. ¡Au!
0: Óigame. Chévere, Taxi J. Es un lobo bravo, papi. Pecho peludo, Taxi J, mi hermano. Lobo plateado, como los bravos, ahí está, Taxi J también se reporta. Tú también mándame tu audio, mi rey, mi reina, mi loba, mi loba. Ya sabes, al 900-207-785 aquí en la caribeña. Y al final me mandas tu aullido de lobo y de loba como tiene que ser, con todas las pilas, con toda la energía. Mira, algo así, mira, le dices: hola, ¿qué tal, Brian? ¿Cómo estás? Aquí reportándome, estoy aquí desde, ya sabes, mi chamba, de cualquier parte del mundo, y al final le metes tu aullido. Óigame, qué rico, yo soy el señor de la noche y estamos con las ricas amanecidas. Yo soy el Brian, te acompaño hasta las 6 de la mañana. Esto es La Caribeña, si suena.

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Un saludo, dice, especial para el amor de mi vida, Reinita, que vive en Pro, Elizabeth Siena Pino. Siempre te valoré y te seguiré valorando. Qué bonito mensaje. Toda mi vida te seguiré amando y te hacer que sigas siendo la mujer más feliz del mundo. Yo también, y lo voy a lograr. Que te quedes a mi lado en mi vida si tú lo deseas. Yo lo deseo es que si tú lo quieres. Para mí siempre en mi corazón que ya estás y te quiero siempre. Atentamente, Elmer Chamamé. Ahí está Elmer, está recontra enamorada. Un saludo para Elmer Chamamé, hombre enamorado. Hombre, por supuesto, con el corazón contento. Y le mando un saludo de mucho amor para Elizabeth Siena Pino, la reina de su corazón. Me encanta cuando la gente está feliz, cuando la gente está enamorada. ¡Que vive el amor, gente! Y por supuesto, ¡que viva la música! Con la número uno, la caribeña. Si suena...

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1: La gente se reporta al WhatsApp de la radio por mensajes y por audios al 900-207-785. La gente está recontraactivada. Son las 4:31 de la mañana y en un ratito seguramente sale el sol para brillar para todos. Recuerda, hermanito, hermanita, mi lobo, mi loba, que el sol sale para todos, ¿ah? Ya cada quien sabe cómo la aprovecha.

0: No le mite, no puedes salir de cama. Aprovecha que Diosito te da la oportunidad de poder levantarte de cama, poder hacer bien las cosas. Y si de repente estás por ahí recuperándote de alguna enfermedad, tranquilo, tranquila, mi lobo, mi loba, prontito te vas a levantar y vas a estar pero recontra chévere con la caribeña, si suena. A ver, tenemos saludos, saludos para la señora Hermelinda en el Callao. Está preparando los ricos tamales, dice, para vender hoy día tempranito. Chévere, señito, que todo le vaya bien hoy día, que logre hacer las reales monedas, ¿ah? Para que todo le vaya bien, por supuesto. Que logres facturar así, pero recontra chévere, mi reina. Saludos para Juan Carlos en la ciudad de Tacna. Dice que ya está levantado hace ratazo. Va a salir a correr como todo deportista. Bien, hermano. Un saludo para la gente que sale a correr temprano. Yo la verdad que no es mi onda salir a correr, pero la gente que sale a correr, bien por ustedes, muchachos, ¿ah? Hacer deporte, corriendo, corriendo. También tenemos audio por aquí, papi. ¿Cómo estás? ¿Cómo te va la caribeña? Te escuchamos. ¿Cómo estás, hermanito? Cuéntame qué estás haciendo esta hora, papi. Buenos días.
1: Tarde caribeña, buenos días. Manda saludos desde Tumbes.
0: Uy, uy.
1: Municipalidad Provincial de Tumbes, la gente de limpieza pública.
0: Rico.
1: Un saludito para el Chato, para el Chato, para el Negro, para Olaya y para Porongo. Estamos full activos aquí en Tumbes, Municipalidad Provincial de Tumbes, limpieza pública. Estamos full gente, estamos full chamba. La caribeña sí suena, además no pasa nada.
0: Chévere, hermanito, oye, qué buen audio. Saludos para toda la gente de limpieza pública allá en Tumbes. Qué rico Tumbes, ¿ah? Ricas playas, rica comida, rica gente, recontra pilas. Saludos para todo el equipazo ahí que está chambeando ahí en limpieza pública. Oye, hoy día, por si acaso, hoy día sábado 8 de agosto, se celebra el Día del Barrendero, ¿ah? Así que atentos, muchachos. Felicidades para ustedes, chicos, lo máximo. ¿Qué sería de la gente sin la gente de limpieza pública, hermano? Porque los paranos también son bien cochinos algunos, ¿ah? Botan su canchita por todos lados, sus papeles, sus bolsas. Piensan que la calle está hecha de basura. No, hermano, las cosas se botan. Metes a tu bolsillo y luego te lo llevas a tu casa y lo botas, por favor, como tiene que ser. Saludos para toda la gente de limpieza pública ahí en Tumbes. Espero pronto estar por allá. Zorritos, Máncora, Órganos. Ya, qué ricas playas, allá me acordé ya. Pronto voy por allá, sí o sí les caigo. Seguimos con buena música en la número uno, la caribeña.

4 y 42.

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0: vamos con los saludos que tenemos aquí almacenados un montón en el WhatsApp de la radio. Arriba toda la gente chamba, la gente pilas, la gente trabajadora, la gente que se gana las moneditas, los frescoles al día a día. La gente que no le importa trabajar de madrugada, de día, de tarde, de noche, cuando los pongan a chambear, sale adelante, se levanta, se amarra las zapatillas, se lava la carita y se pone a chambear como tiene que ser gente, ¿ah? Mis lobos y mis lobas se reportan al WhatsApp de la radio 900-207-785. Por supuesto, recontra conectados, recontra encendidos con la caribeña, si suena. A ver, tenemos saludos por aquí rápidamente que mando con mucho cariño. Uy, estos saludos me encantan, ¿ah? Saludos hasta Sullana, hasta el norte del Perú, para Carlos y Luciana. Y también para la engreída de casa, Sofi, que están escuchando la caribeña a lo máximo, ¿ah? Saludos para toda la gente del norte del Perú. Chicos, espero que estén poniéndose bloqueador porque está haciendo un calor tremendo por el norte, me cuentan, ¿ah? Ahí está para Carlitos, Luciana y para la engreída de casa, para Sofía. Un abrazo fuerte para ti y para toda la pequeñita. Saludos también aquí desde Breña, dejando las calles limpias. La gran Luz Guillén, la reina de la limpieza. Es una pero extraordinaria, mi querida Luz, ¿ah? Por supuesto, fiel oyente de la radio, mi querida Luz. Un abrazo para ti, mi reina. Espero que estés con la música caribeña, por supuesto, generándote alegría y emoción para que chambees, por supuesto, de la mejor manera. También tenemos audios por aquí. ¿Cómo estás, mis amigos? ¿Cómo están las caribeñas? Si suena, papi, ¿cómo estás? Muy buenos días, te escuchamos.
1: Se lava la cariña y se pone a chambear, como dice.
2: Buenos días.
1: Mis lobos y mis lobos.
2: Pablo Calticado con la caribeña.
0: ¡Epa!
2: Ya salió lo rico, cachito.
0: ¡Uy, qué rico!
2: Cacho rico, cacho rico, cacho rico. Salió unos cachitos ricos, calentitos.
0: ¡Óigame! El gran Fausto, ¿ah? Salieron los cachitos del Fausto. Me han contado que Fausto hace los mejores cachos. ¿Eso es verdad, Fausto, o no? Déjame lo comentas por WhatsApp, papi, ¿eh? Cuando puedas te voy a mandar ahí una moto para que traigas acá unos cachitos acá a la radio, papi, ¿eh? Quiero probarlo sí o sí. También tenemos saludos, por supuesto, de la gente que nos escucha en el extranjero. Hermanito, ¿cómo estás? Muy buenos días, la caribeña, si suena.
3: Buen día, mi estimado amigo. Saludos cordiales desde el puerto de Tampico, ¡epa!, Tamaulipas, México, hasta el Perú. Aquí sí suena la caribeña.
0: Lo
3: y suena
0: máximo.
3: Muy bien. Escuchando ya por la web 94.9. Saludos de parte de Paco Reyes.
0: De gran Paco Reyes.
3: Aquí escuchando día y noche la caribeña.
0: Chévere, hermanito.
3: A todo volumen.
0: Muy bien, Paquito, ¿ah?
3: ¿Eh? Una vez las caguamas.
0: Uy, ay, uy.
3: Bien frías para andar al 100.
0: Caramba, hermano, Paquito Reyes, ¿ah? Me encanta porque Paco Reyes es un hombre recontra conectado a la radio. Se conecta a través de la web lacaribena.com.pe. Chévere, Paco Reyes, ¿ah? Te esperamos acá con las caguamas, ya sabes, papi, ¿ah? Esos tequilas tienen que llegar aquí a Perú para probarlo así. Los tequilas, pero así en su prime, ¿ah? Los mejores, como siempre, por supuesto. Así como en Perú tiene su pisco, en México está el tequila, hermano. Que probablemente sea la bebida alcohólica o el destilado más conocido del mundo, el tequila, si no me equivoco. Saludos en La Matanza, Piura, para la familia Alvarado, lo máximo, la familia Alvarado ahí en Piura. Qué rica la gente del norte, súper conectada. De Piura hasta Tacna, Costa, Sierra y Selva, la caribeña siempre suena y suena bien. Ya sabes, a la caribeña sí suena. Seguimos con buena música para ti, mi lobo y mi loba.
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0: Un saludo para todos los fieles oyentes de la radio. Ya saben que se pueden reportar al 900-207-785. Son las 5:10 aquí en La Caribeña. Sí, suena.

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Han llegado un montón de mensajes al WhatsApp que en breve los voy a poner todos, ¿ah? Sean audios o sean textos, los vamos a soltar. Ya sabes, última ronda de mensajitos. Mándame tu audio, tu mensaje al 900-207-785. El WhatsApp de la radio más caliente de todas, la caribeña. ¡Sí suena!

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1: ¡Epa! Levantando las manos. Hora de los saludos a toda la gente que mandó su audio y también su mensaje. A la caribeña sí suena a... ¡Sube la manito, Perú! ¡Sube la mano a toda la gente que está en el mundo entero! Nos escuchan en diferentes lugares del país y, por supuesto, en todo el globo terráqueo, hermano. En toda América Latina, en Europa, en África, en Asia, en Oceanía, en Marte, en Namekusei, en Melmac. En todos lados nos escuchan, por supuesto. Sabes que siempre te ponemos buen ambiente.

0: ¿Dónde está la gente trabajadora?
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0: Radio Caribeña Todo Volumen. ¿Cómo estás? Muy buenos días, te escuchamos. La Caribeña sí suena. Hola, hola.
1: ¿Qué tal, la Caribeña? Un saludo de aquí, escuchándolos desde tempranito ya aquí en Sevilla, España. Estamos aquí trabajando. Ana María manda saludos para toda su gente de Guaral.
0: Guaral, qué rico.
1: También. Y yo, Geraldine.
0: Hola, Geraldine.
1: Así que nada, gracias por poner estas músicas, motivarnos desde muy temprano para poder limpiar.
0: Eso.
1: Y también, ¿por qué no? Tomarse sus cervecitas.
0: Claro.
1: ¿No? Ya que estamos con calor aquí en Sevilla.
0: Uf, qué calor.
1: Así que nada, besitos, cuídense, bye.
0: Un abrazo fuerte para todas las chicas que están en Sevilla, todas las peronas trabajadoras que están por ahí también, por supuesto, haciendo patria, ya viviendo en el país hermano de España. Un abrazo fuerte para todos ustedes, chicas. A trabajar, a pasarla bonito y si se da la oportunidad también, por supuesto, a brindar, porque se lo merecen por la buena chamba que hacen. La Caribeña Cizuela, ¿cómo estás, papi? Paco Reyes, nuevamente por aquí, te escuchamos, hermanito.
2: Gracias por los saludos. Ya te haré llegar la botella de tequila.
0: Ajá.
2: Junto ahí con su botellita en este...
0: Te esperamos, Paco Reyes.
2: Bien, bien destilado.
0: Chévere, Paquito.
2: Gracias, gracias. Ahí me dicen cuántos son para enviar y cuánto me permite la paquetería para enviárselos.
0: Ahí coordinamos, hermanito. Muchas gracias por el tremendo detalle, ¿eh? Como dicen los mexicanos, a huevo, hermano. A huevo, carnal. Tenemos un saludo por aquí. Ahí está, que dice, voy a leerlo tal cual me lo han mandado, ¿eh? Hola, Caribeña. Quiero mandar saludos para Bergelio Ríos, el más afasi. Ahí está, perfecto. Lo he leído tal cual. No sé si es un nombre árabe, no lo sé, pero ahí lo he mandado, ¿ah? Tenemos también saludos nuevamente para la gente de Piura. Un saludo en Piura, La Matanza, para la familia Ramos Z, para Wilson, Snyder, Ramos y Lisbeth Z y sus hijos, Wilson Snyder y Tiago Smith Ramos. Z, a full Caribeña, lo máximo para toda la gente ahí en Piura, en el norte maravilloso. Hermano, ¿cómo estás? ¿Cómo te va? ¿Cómo te ve la chamba, papi? ¿Has logrado hacer monedas el día de hoy? Cuéntanos, la Caribeña sí suena.
3: ¿Qué tal, mi amigo Brian? Acá siempre recordando a tu amigo Buena, como siempre. Escuchando una buena música. La Caribeña sí suena, suena bien, Brian, hasta las 6 de la mañana.
0: ¡Óigame!
3: Y un saludo para mi amigo Miguelón, como siempre, el más pisado del mundo con su mujer. La Caribeña sí suena, suena bien.
0: Óigame, mi lobo, reportándose al inicio y al final de la programación que tenemos conmigo el día de hoy. Chévere, papi, espero que hayas ganado buenas moneditas, ¿ah? Para que luego puedas, por supuesto, descansar y relajarte. Seguimos con buena música, aquí en La Caribeña sí suena.

0: último saludo que puedo mandar porque estoy con la hora apretada ya. Último saludo que ponemos aquí al aire, que viene del extranjero, ¿eh? ¿Qué tal, hermanito? ¿Cómo estás? La Caribeña, si suena, te escuchamos. ¿Para quién va tu saludito aquí en La Caribeña? Si suena, adelante.
1: Buenos días, Radio La Caribeña.
0: ¿Cómo estás?
1: Sono Alessandro de Italia.
0: Italia.
1: Saludos a mi esposa Gladys, que está en Lima.
0: Ajá.
1: La atiendo a fin de meses.
0: ¡Epa!
1: Saludos a todos. Radio La Caribeña se suena.
0: ¡Epa, qué lindo! Un saludo hasta Italia con mucho cariño. Un saludo para todos los hermanos italianos. Va bene, buongiorno. Mi amigo italiano. Así estamos en todo el mundo. La Caribeña sí suena porque somos la número uno. Porque tú nos reclamas. 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

Yo los quiero mucho, oyentes, pero ¿por qué me mandan mensajes con tantos nombres? Pero igual los voy a decir todos, ¿ah? ¿Eh? A ver, espero no trabarme. Norte Distrito Incahuasi, CP, Yanke. O Janke, perdón. Manda saludos a la familia Cayaca Ramírez. A ver. A ver. Trefogli Cayaca. Silvia Yangueco Vilcabana. Roger Navarro Cayaca. Luis Evaristo Cayaca. Julio Damián. Elmer Ramírez. Tomás Ramírez. Angelina Ramírez. Justin Cayaca. Sey Maraceli Cayaca de Inversiones Tregoff Trefogli Cayaca S.A. Ahí está, lo mandé todito, ¿ah? ¿Eh? Y sin trabarme. Mis lobos y mis lobas, un gusto haber estado con ustedes. Cuídense mucho. Yo soy Brian, el señor de la noche. Nos vemos más tardecito el día sábado porque regreso a la tarde a las 6 de la tarde regreso a la radio más tardecito, ¿ah? ¿Eh? Cuídense mucho, mis reyes y mis reinas. Un abrazo fuerte para todos. Pásenla bonito, que tengan un lindo sábado. La caribeña, si suena. Chau, chau, chau, chau.

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1: 6:00 a.m.
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Si se están preguntando si voy a regalar las entradas para el circo a la Chola Chabuca, pero por supuesto, claro que sí. Tenemos las entradas para el circo a la Chola. En un momento ya les paso el dato para que me manden su mensaje de audio, ¿ya? El fin de semana, descansen un poquito más. Tenemos una larga presentación aquí en la radio. Hasta el mediodía que te voy a acompañar, imagínate. Somos la caribeña, si suena y te saluda.

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0: ¡Ay, Dios mío!
1: ¡Qué rica mañana! Por si acaso, amanece hoy es amanecer
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1: 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Prepárense porque más adelante regalamos las entradas para el 5 en la Chola Chabuca. ¡Ah, caray! Estamos presentando la colección, ¿eh? Como siempre, 6 a 7 de la mañana por la Caribeña. 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

vas a entrar para el circo de la Chola Chabuca. ¿Quién no quiere? Mensaje de audio 900-27785 ahora mismo. 900-27785.

0: 3-0-0-27-7-8-5. Después no diga que no, ¿eh? Por favor. El audio tiene que ser pilas, tan tempranito. No quiero que me llamen durmiendo. Sonámbulos. Hola, caribeña.
1: ¿Qué tal? Buenos días.
0: ¿Qué tal, mano?
1: Sí suena. Broly.
0: Háblame.
1: Quiero mi entrada. Chola Chabuca.
0: No.
1: Broly.
0: ¿Qué más?
1: ¿Qué tal? Mi entrada para la Chola Chabuca.
0: ¿Qué más? Convencido, te regalo.

0: 6:46 de la mañana, 6:46, vamos. 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Compren su desayuno. Vámonos al Circo de la Chola, Chabuca, gente. Ya tengo el primer ganador, por si acaso. Primer ganador que tengo el día de hoy, solo de la mañana. Hola.
1: Oiga, caballero. Oiga, yo escucho Radio La Caribeña, si suena. Me gustaría ganar mis 4 entradas para el Circo de la Chola, Chabuca.
0: Aguarda.
1: Para ver al señor Barriga y muchas asitas más.
0: Ya, aguarda.
1: Caribeña, sí suena.
0: Mira, vale recalcar algo, ¿ah? 4 entradas cuádruples, no seas malo, hermano. Te quiero llevar todas las entradas que tengo, apenas me regalaron por acá. Y yo los voy a obsequiar a ustedes. ¡Sí! 4 entradas cuádruples, no seas malo. Nos vas a dejar sin regalos. A ver, voy a ponerte por acá un ratito, por favor. Chévere, gracias. Mira, te voy a registrar por acá. Hola, buenos días.
2: Hola, caribeña, sí suena. ¿Cómo está, mamacita linda? Quiero mis pases para ir al Circo de la Chola, Chabuca.
0: Suerte, mi amor. Besos grandes para ti. Vamos con el siguiente audio. Buenos días.
3: Un saludo a Radio La Caribeña, que sí suena y muy bien. Fan número 1, Rosita Cabana, la única de Coma La Pascana. Saludos, mi grande amigo, para todos. Gente positiva. Amaneciéndome con la música que pone Radio La Caribeña. Hoy día descanso. Quiero escuchar la música de Agua Marina.
0: Listo, vamos a poner música de Agua Marina. No te preocupes, gracias Rosita Caguana. Hola, caribeña, buenos días.
2: Rolly, queremos nuestra entrada para ver a la Chola Chabuca. Radio La Caribeña, sí suena.
0: Perfecto, crúzame los deditos, mi amor, crúzame los deditos. Hoy voy a regalar 3 pases, 3 cuádruples. 3 invitaciones cuádruples, ya. 3 para 3 personas. Y cada una de ellas se iba a 3 más ahí al circo, ya. Aló, caribeña.
4: Buenos días, La Caribeña.
0: Buenos días.
4: Quiero mis entradas para el Circo de la Chola Chabuca.
0: Perfecto, nadie dice La Caribeña, si suena. ¿Qué está pasando aquí, gente, por favor? ¿Qué está sucediendo? Todo se va al interés de frente, no quiero mi entrada, pero no dicen qué radio escuchan de apenas.

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0: esta caribeña así, suena como todos los días caga delito. A full escuchando mi caribeña activado desde las 4 de la mañana.
1: Ay, ay, ay.
0: Algún día ganaré mis pases, perro.
1: Algún día, hermano.
0: A ver a la chola. Cuídate, Rolly, bendiciones de la caribeña así, suena. Esto es increíble.
1: Esto es increíble. Esto es increíble. ¡Calento, calento! Maravillistas, contorsionistas, payasos, el hombre goma, la mujer barbuda. ¡Causacho Perú! Ya saben, el Circo de la Chola Chabuca, por si acaso, le paso el dato que el día 20 de agosto será la función exclusiva solamente para ganadores de la caribeña Cisne, ¿ya? ¡Qué lindo, qué lindo! A ver, hablando de qué lindo, qué lindo. ¿Entrada para quién sería?
2: Rolly, queremos nuestra entrada para ver a la Chola Chabuca. Radio La Caribeña, sí suena.
1: ¡Gracias! A ver, otro más por acá. ¡Calen! Ya había mucha vaina. ¡Hola, caribeña, buenas!
0: ¡Caballero!
1: ¡Ay, caballero!
3: ¡Quiero ganar mi entrada!
1: ¡Ay, ay, ay!
0: ¡Mi cuádruple entrada, por favor! ¡Quiero ir con papá, mamá, abuelo y abuela!
1: ¡Ay, caballero!
0: ¡Ay, ellos!
3: ¡La caribeña sí suena!
0: ¡Ay, caballero!
1: ¡Caballero! Oye, ¿qué hacen despiertos los pequeños tan temprano? Bueno, terminamos. Hasta aquí nuestra colección de fin de semana. Ah, y ahora mismo voy a escribir, voy a pedirle los datos a tres personas que han mandado su mensaje de audio al WhatsApp. ¿Ya?

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0: arrancando nuestra segunda hora del programa. Son las 7:09. El día de hoy no tenemos Super Show. Hoy día no tenemos los audios definitivamente, así que hoy día ustedes tendrán que acompañarme en esta edición
1: donde estaremos presentando las 5 pepas de Fernando Llano ya.
0: Así es. Pepa número 1.
1: Pepa número 1. No he preparado ni Michi.
0: Ya sabía, ya la misma vaina que el día martes cuando no llegó este Miguel.
1: Claro que sí.
0: Bueno, lo importante es que el día de hoy hemos regalado, mire, 3 entradas cuádruples, 3 cuádruples. Y de veras, muchas gracias a ustedes por estar aquí escuchando la radio desde tempranito, ¿eh?
2: Gracias, Rolicito. No, la caribeña sí suena y sí cumple.
0: Gracias, gracias a ti. Tú y 3 personas más se van a disfrutar del circo de la Chola Chabuca el día 20 de agosto a las 7:30. ¿Verdad, Fernando?
1: Efectivamente.
0: No se lo pueden perder, va a estar fabuloso. Así que tu radio La Caribeña te va a llevar a este momento tan especial. Una función muy importante para que tú puedas pasarla súper bien, ¿ya? Bueno, yo soy Rolly Javier, me voy a acompañar en esta siguiente hora.

0: 7:20 de la mañana. 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

hago la hora exacta, 7:25 minutos. 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Bien, a las 8 de la mañana tendremos un versus. ¿De quién se trata? Ya sabrás. No se preocupe, todo con paciencia, con calma.

0: 7:32. 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

0: 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Les recuerdo la pregunta para el día de hoy, que vamos a hacerlo en la siguiente hora. Pero antes quiero agradecer muy especial a mis amigos de Picaflor Latin Music, que está con nosotros en todo momento. Server. Ahí le mandamos un abrazo.
1: Pero queremos escucharla.

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0: exactas son las 8 de la mañana con 7 minutos. Bueno, ya estamos en la segunda hora del programa. Estoy por acá con la Peluchita. ¿Cómo estás, Peluchita? Buenos días.
1: Buenos días, Rolitrol.
0: Oye, ¿y ese milagro que te has levantado por aquí? Tú duermes en la radio, ¿no?
1: Claro, 24-7, como tiene que ser una mujer chambeadora todos los fines de semana, de lunes a viernes, todos los días, la verdad.
0: Me gusta, me encanta esta mujer, Dios mío. Ajá. Bueno, oye, a propósito, mi querida Peluche, ¿por qué te estás riendo sola?
1: Es que mis amigos me paran mandando videos demasiado graciosos y los veo al toque, pues, Rolly.
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0: cosa. Buenos días. Vamos a saludar a la gente del chat, ya la gente que está en vivo atrás del TikTok. Hay que darle su abracito también. Para que tenga un bonito fin de semana, que estén tranquilos, relajados. Que todo el día de hoy pues sea próspero, lleno de bendiciones. Voy a colocar aquí adelante, por favor, para mandar saludos a la gente, ¿ya? Claro, porque hoy estamos siendo visitados por muchos, pero muchos fans de La Bella Luz. Y gracias de veras por todos esos comentarios tan bonitos y gracias por entender también. Vane, ¿cómo está? Bienvenida. Saludos, Vane. Saludos para Lizana también. Piuro, un abrazo enorme. Para el club, dice por acá. Alan, un abrazo. La gente del RIMAC también del cuartel. Sí. Bueno, tenemos una pregunta que vamos a hacer para el día de hoy. Pregunta para el día de hoy. Saludos de Cerro Pasco también para Chinita, para Vani. Saludos a la gente de Tacna. Linda esa gente. Para los esposos Charles. Está, dice, manejando, motocarreando en Yurimaguas. Sofía me pide música y le encanta corazón. Ya, ya vamos a tocarlo, no se preocupe. Pon la música a la vez. La ponemos, no te preocupes. Pero hoy quiero hacerles una pregunta para poder continuar con el programa del día de hoy. Les preguntamos, porque hoy estamos celebrando el Día Internacional del Gato. Hola, Mónica. Saludos, Mónica. Hoy por ser el Día Internacional del Gato, la pregunta es, y quiero que me lo digas con, por favor, con certeza.
1: ¡Eso!
0: ¿Compras o adoptas mascotas? Pero me dices por qué.
1: ¡Qué bárbaro!
0: ¿Compras o adoptas? ¿Por qué? Una mascota, es decir, ¿ah?
1: ¡Un, dos, tres, cuatro!
0: Me mandas tu audio al WhatsApp al 900-27785. 900-27785. Reproduzco tu audio, sales al aire. ¡Claro! A ver, hoy es el Día Internacional del Gato.
1: ¡Sí!
0: Y hoy queremos hacer esa pregunta. Además, dentro de las personas que nos están enviando su mensaje de audio, les regalamos 4 entradas a 2 personas. Cada una de ellas sea 4 entradas para estar en el Circo de la Chola Chabuca. ¿Ya? 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Si quieres ganarte tu entrada cuádruple, lo que tienes que hacer es comentar al WhatsApp 900-27785. Me dices, ¿compras o adoptas mascotas? ¿Por qué?
1: ¡Ya estamos! ¡No se diga más!
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0: 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Vamos a la pausa y volvemos con las respuestas acerca de la pregunta. ¿Compras o adoptas una mascota? Dime por qué. 900-27785. Volvemos, pausa comercial.
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0: son las 8 de la mañana con 33 minutos. Bueno, aquí conversando con la gente del TikTok.
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0: Me voy con la pregunta del día de hoy. La pregunta de hoy es, y se lo voy a decir, ¿eh? ¿Compras o adoptas mascotas? Dime por qué. A ver, el WhatsApp que nos dice 900-27-785. Aló, buenos días.
2: Buenos días, amigos de la Caribeña. Yo adopto porque de esa forma evitamos el maltrato animal y damos una oportunidad a los gatitos de la calle.
0: Claro que sí. Muchas gracias por su opinión, a lo máximo. Hola, Caribeña, buenos días. La pregunta para el día de hoy, ¿compras o adoptas mascotas? Dime por qué.
3: Hola, Caribeña, sí suena. La verdad que a mí me gustan mucho los animalitos. Yo adoptaría, bueno, en casa tengo un gatito que se llama Gringo.
0: ¿Ya?
3: Un gatito, un perrito. Que ya va bombón. Tengo cuisito, patito, gallinita.
0: Tienes variedad de mascotas en casa, mire, qué bueno.
3: Son cariñosos, alegres. ¿Y para qué? Son los máximos los gatitos. Yo escucho Caribeña, sí, suena. Gracias. Y espero ganar mis entradas para el Circo de la Chola Chabuca.
0: Esperemos, cruza los deditos nada más. Esperemos que el día de hoy te ganes tus entradas para que te vayas al Circo de la Chola. Hola, buenos días. A ver, escuchamos siguiente audio.
4: Hola, Ronnie, Caribeña,
0: hola, buen día.
4: Mira, en mi caso yo no compro porque los animales no se venden, es un negocio. A los animalitos adoptan o si en caso... Yo veo animalitos en la calle y los recojo, porque son personas, animalitos, bueno, yo, son como las personas, sin defensas, más que las personas. Y un animalito, pues, es una alegría en la casa. Al menos a mis hijas le encantan los animales y animalitos que ven. Mamá, mira ese gatito. Ay, hijita, y así. Los animalitos no se compran. Los animalitos son alegría para la casa.
0: Y los adopta la gente. Muchas gracias por tu comentario. A ver, 900-27-785. La pregunta vuelvo a repetir una vez más. ¿Compras o adopta mascotas? Dime por qué. Hola, Caribeña, buenos días.
5: Y Javier, buenos días.
0: ¿Qué tal, Guillermo?
5: Guillermo, para la Caribeña, sí suena y suena bien.
0: Bien, Guillermito, bien.
5: Bueno,
0: bien.
5: Amigo, en realidad yo adopto una mascota. No la puedo comprar, no. Si me la obsequian, alguien no la necesita, yo sí la adopto. Pero nada más que sean perritos. Nada más. Sí. La Caribeña sí suena y suena bien.
0: Gracias por tu comentario, Guillermo. Bueno, hay personas que les gustan los gatitos, otros se quedan con los perritos. Dicen, no, yo prefiero mejor, ¿sabes qué? Un perrito. Está bueno, perfecto, pero espero que sea adoptado por lo menos, ¿no? Hola, Caribeña, buenos días.
6: ¿Ya? ¿Qué tal? ¿Cómo se llama, Rolly?
0: ¿Qué tal? ¿Cómo te llamas?
6: Por mi parte, yo adopto, Rolly. Da pena ver tantos animales a veces en la calle tirados. Y a mi casa llegaron dos perritos. Uno, por una enfermedad, se me fue y me he quedado con una perrita, ¿no? Pero todos fueron adoptados. Gracias, Rolly.
0: No, gracias a ti. Un abrazo enorme. Gracias por tu mensaje de audio. Abrazos. A ver, más audios. 900-27-785. Hola, Caribeña, buenos días.
7: ¿Qué tal, muchachos? Hacen un buen trío. Feliz año, Miguelito. Hoy. Un año más. Espero que nos acompañes.
0: Hoy, mentiroso.
7: Y no le hagan caso al monstruo.
8: A ver. Hola, Rolly. Recién me entero que es el día del gato. Ah, qué rico. Yo no compro mascotas.
0: Oye, no sea chistoso.
8: No le hagas caso al infiel.
9: Yo solo quiero pegar en la radio.
0: Ay, Dios mío. Oye, hablando de gatos, apareció Alf. Saludos para Luz Guillén en Breña. Gracias por escucharnos. A ver, ¿qué más por acá? Hola, Caribeña. ¿Compras o adoptas mascotas? ¿Por qué? Hola.
10: Buenos días, Radio La Caribeña.
0: Buenos días.
10: Mis entradas para mí, para ir con mis hijos. Muchas gracias, Ron, te pasaste. Yo siempre escucho tu música, chévere. Que lo pasen bonito. Bendiciones, chicos.
0: Ya, pero no responde la pregunta que hemos hecho. Así no puede participar. Hola, Caribeña, buenos días. Buenas.
11: La Caribeña sí suena. Bueno, hoy sábado te vamos a acompañar.
0: Allá, de todas maneras.
11: Ya que los dos vagos no han venido, ni Miguelito ni Curve. Pues te acompañamos, pero eso sí, nos invitas el desayuno. ¡Buen día!
0: No te preocupes, hermano, te pongo el pan con mantequilla si quieres, o si no, pan con jodoc. Pan con jodoc y además, tu quinoa, ya, ¿para qué más? Hola, Caribeña, ¿compras o adoptas mascotas? ¿Por qué? No me borres el mensaje. ¡Ay, dos mensajes borrados! Hola, Caribeña, escuchamos.
12: Buenos días, Caribeña.
0: Buen día, señorito.
12: A mí también me gustan los animalitos que me ofrecen. Lo llevo a mi casa. Yo tengo canarios, tengo un gato, tengo dos guau-guau.
0: Dos guau-guau.
12: Llamado Bebé y el otro se llama Pirata. Quiero mi entrada para el circo de la Chola Chabuca, pues, por favor, para llevar a mis niños.
0: Ojalá que tenga suerte, muchas gracias. Recuerda que los dos ganadores, cada uno de ellos se va a llevar cuatro pases para que se vayan al circo de la Chola Chabuca, ¿ya? Hola, caribeña, buenos días.
13: Hola, caribeña, buenos días. Soy Diana, sacado de Lima. Una vez me regalaron un perrito chisú, una perrita. Un día fui a visitar a mi amiga y no sabíamos que su perrito también, que era chisú, había pisado a mi perrita. Después de pronto mi perrita estuvo preñadita y cuando mi perrita parió, mucha gente me escribía, porque yo subía mis fotos de que ya había parido mi perrita, y mucha gente me escribía para conocidos, amigos, ¿sabes?, que querían comprar mis perritas, mis cachorritos. No vendía ni uno. Yo todos los regalé a mi propia familia, a mis primos, los regalé y me quedé también con dos. Pero bueno, no compren animalitos, porque eso es un maltrato. Hacen que la perrita la preñen a cada rato y a cada rato tiene que parir. Yo no soy partícipe de eso. No me gusta, de verdad. La caribeña sí suena.
0: Gracias por tu mensajito, un abrazo enorme. A ver, me voy al TikTok también, porque en TikTok la gente está opinando. Dice que, de alguna manera, ellos adoptan las mascotitas porque sí, pues no. Los ven abandonados en la calle, de repente encuentran un gatito por ahí, pobrecito, le da penita, les dan su cuidado. Y de alguna forma, pues, los llevan a casita y les dan, como debe ser, su comidita, su ropita, su bañito y toda la situación. Bien, vamos a ir a una pausa comercial y rezamos alto que vamos con canción, volvemos. Recuerda que fin de semana estamos con la mejor música a través de la caribeña en Lima 94.9. Ya viene Corazón Cerrado, Son del Duque, Las Estrellas de la Cumbia, Amor Rebelde. Y además, hoy también otro invitado, Papi Long y Amay Hermanos.

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0: exactas son las 8 de la mañana con 54 minutos. Bueno, ya casi estamos terminando la segunda hora del programa. Y hemos hecho una pregunta donde la gente, pues, está respondiendo a través de los WhatsApps. Compras o adoptas animalitos. Hoy estamos celebrando el Día del Gato, Día Internacional del Gato. ¿Qué nos dicen? Hola, caribeña, buenos días.
1: Hola, Rolly.
0: Hola.
1: Saluda a Mickey Mouse.
0: Hoy una rata.
1: Mi mouse que remita. Pero el tema de hoy...
0: Este es una rata.
1: Adoptaría cachorros.
0: Adoptaría
1: bueno,
0: cachorros.
1: Yo sí tengo mi animalito. Y le he puesto Rolly.
0: ¿Viste? Hoy no seas confianzudo, ¿eh? Hola, caribeña, buenos días. ¿Compras o adoptas animalitos? ¿Por qué?
2: Buenos días, Rolly, Javier.
0: ¿Qué tal? Buenos días.
2: Radio Caribeña suena y suena bien.
0: Clarines.
2: Yo no compraría... un animalito, sino que adoptaría uno de la calle. Quiero participar para las entradas del Circo de la Chola Chabuca.
0: Perfecto, estás por aquí. De todas maneras, registrada para el final. Vamos a elegir a dos personas que se llevan cada uno de ellos 4 pases para el Circo de la Chola en el Plaza Norte. Hola, caribeña.
3: Hola, buenos días. Soy Flor.
0: Hola,
3: yo adopto las mascotitas. Quiero una entrada para ¿cómo se usted? Para el Circo de la Chola Chabuca.
0: Qué bueno, Florcita, que también adopte los animalitos hasta cuando los encuentras en la calle. Hola, caribeña, suerte.
4: Muy buenos días, yo no compraría animalitos, nada, estaría de la calle.
0: Obviamente que nadie está de acuerdo con comprar los animalitos, pero hay muchas personas que sí lo hacen. Ya, no digo que ustedes, pero sí lo hacen. Hola.
5: Yo estoy a favor de la adopción y en contra de la compra de los animales, ya que también cuento con mis perritos que son adoptados y siento que tienen una mejor calidad de vida que una propia familia le puede dar a comparación de poder estar traficando a beneficio de, los,
0: claro,
5: de las personas que se encargan de vender a los animales, ¿no? Radio Caribeña, sí suena.
0: Le sacan provecho, definitivamente, sí, así con animalitos indefensos. Hola, caribeña.
6: Hola, caribeña.
7: ¡Roli!
0: ¡Hola, hermano!
7: El único fiel.
0: El único que madruga.
7: Felizmente que no están los dos infieles.
0: No me hagas llorar, no me hagas llorar.
7: Te voy a acompañar todo el día, Roli.
0: No me hagas
7: Buen
0: llorar.
7: Buen día, amigo.
0: Amigo, no me hagas llorar, por favor, no. Yo pensé que me habían abandonado ustedes. Hola, buenas.
8: Hola, Rolly, ¿Qué tal? Te saluda Héctor.
0: Hola, Héctor.
8: Pucha, a mí me encantan los animales. Sobre todo el pollo a la brasa, el cuchillado.
0: ¡Ay, no se ha no. ¡Fuera de acá! ¡Fuera de acá! ¿Por qué hablas así?
8: Arroz con pato.
0: Arroz con pato también.
8: Chanchito a la casa. En Navidad, el rico pavo. Uy, me encantan los animales, bro. Saludos.
0: Gracias, que tengas un bonito día. Ojalá no te choques, hermano. ¡Cuidado! Hola, caribeña, buenos días.
9: Caribeña,
0: hola.
9: Sí suena. Buenos días, Rolín Javier. Yo adoptaría un perrito, aunque ya rescaté un perrito de la calle, lo tengo acá, y rescaté 2 gatitos también. Pero a un gatito me lo mataron.
0: Oh.
9: Pero ahí vamos, sobrellevando el dolor de la pérdida de mi gatita.
0: Oh.
9: Bueno, bendiciones, feliz día, Rolín Javier.
0: Un abrazo para... ¿Cómo que feliz día? Aguarda. Oye, hoy es el día del gato, yo no soy un gato, ¿qué te pasa? Voy a escribir a las dos personas aquí atrás del WhatsApp de manera interna para ver quiénes son los que ganan el día de hoy. Voy a sacar los mejores audios, ¿ya? A ver... Cada uno de ellos se lleva 4 pases para el Circo de la Chola Chabuca. La función es el 20 de agosto a las 7:30 de la noche, Plaza Norte. Ya volvemos con más. Este es el Super Show del fin de semana en la...

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1: 9:05
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0: 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Mira, me voy a la pausa comercial y vuelvo en un ratito porque estamos en la parte final de nuestro Super Show. Lindísima gente. Espérate, espérate, que me salga mi tío Fernando. Lindísima gente. ¿Qué tal? ¿Qué tal? Ya tampoco. Espérate, aguárdate. ¿Quién me traiga? Aguántame, hasta que me salen los gallos, mano. Guárdame, oye, ciérrame el corral. ¿Quién me traiga el bastón de Noé? No te males, oye. Lindísima gente. Oye, lo que tengo que hacer, lo que hace Miguel todo el tiempo, carajo. Hermanos, discúlpenme, perdónenme, excúsenme. Pero el día de hoy vamos a regalar pasajes en Ormeño. Ahí está. Máquina hoy. ¿Quién me traiga? ¿Quién? No, vamos a la pausa, mejor ya volvemos.
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0: instante tenemos ya el contacto con la móvil que está regalando manos llenas. Sí, sí, sí. Premiando la sintonía y estamos a nivel nacional con la mejor música que tenemos seleccionado para ti. Hoy cumpleaños.
1: Sí.
0: Estamos 8 de agosto y le mando un saludo para Paul Henry Vara García, que hoy bota la casa por la ventana. Saludos hasta Trujillo, Larego. Hoy es su cumpleaños, ¿ah? ¿Eh? Y ahí está con la familia para saludarlo, a señora María y a su mamita, el señor Ondar, su hermana María y también Rocío. Sus pequeñas, sus gemelitas, ahí está, le manda saludos también. Desde luego, de parte de todas sus sobrinas. ¡Feliz cumpleaños, mi querido Molinche! ¿Alguien más está cumpliendo años el día de hoy? Yo le puedo mandar su saludito, ¿ah? No hay problema. En un ratito más estoy con otro bloque, ¿ya? De los audios que el día de hoy hemos pedido. La pregunta que era... ¿Compras o adoptas mascotas? Me mandas al 900-27-785. Mientras tanto, somos caribeñas y suenas.

0: chica va a enloquecer. ¡Oh! Estamos el día de hoy con el tema, así que vamos a escuchar para acá. ¡Oh, su qué rica música! Dice, oiga, él está bailando en su taxi, mano. Está chambeando pero duro, mi hermano. Él no respeta nada. Si está con pasajeros, igualito baila y tonea. Coge el timón, la palanca, la deja en automático y ¡pua! Se para encima de su silla. Abre el techo porque ahí tiene un vidrio arriba. Saca la cabeza y se pone a tonear. Está bien, compadre, está bien. Hola, caribeña, buenos días.
1: Hola, Rolicito.
0: Buenos días, mi amor. ¿Cómo?
1: Yo soy mototaxista. Trabajo por los cerros de Coyique.
0: ¿Ya?
1: Y trabajando por una de las subidas a Pasamayito, me encontré dos gatos debajo de, en una roca, de las cuales los adopté porque habían varios perros que se les querían comer. Los pobres gatitos ni podían maullar ya de tanto pequeñito que habían llorado.
0: Qué pena.
1: Y me los llevé a mi casa. En total tengo tres gatos y un perro, pero son adoptados todos, hasta mi marido.
0: Bueno, lo importante es que están en buen recaudo, ¿no? Lo tienes en casita y estás criando y qué chévere, qué chévere. ¿Compras o adoptas mascotitas? ¿Qué me dices tú? A ver, 900-27-785, ¿por qué? Hola.
2: La caribeña sí suena y
0: ¿qué
2: suena
0: tal,
2: bien,
0: mister? ¿Cómo
2: bueno,
0: estás?
2: Yo no compraría, más bien lo adoptaría, porque a Dios le agrada eso, ¿no? Que uno cuide su creación, como dice en la Biblia, Proverbios 12, 10, justo cuide los animales. Te meto razón que mis padres me han enseñado a cuidar los animalitos. Tengo mi mamá que tiene acá su mini zoológico de perritos.
0: Ajá.
2: Tiene como 8 perritos que ha recogido de la calle, ¿no? Entonces yo también me he recogido una perrita aparte, ¿no? Y también lo tengo y lo quiero y lo mucho. Y también eso veo en la calle, al animalito lo doy de comer, ¿no? Los cuido, ay, los protejo también a veces.
0: Hay cuando que saber entenderlos.
2: En la vía pública y a los perritos que están usando la pista les ha ayudado también.
0: Oh.
2: Por eso los animalitos hay que cuidarlos y quererlos mucho. 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Quiero
0: gracias.
2: Al circo de la Chola Chaduca.
0: Ojalá tengan tus entradas, hermanito. Gracias, cuídate mucho. Hola, caribeña, buenos días. A ver, ¿compras o adoptas mascotas por qué?
3: Buenos días, Radio
0: Caribeña.
3: Buen día,
0: mamita.
3: Yo he rescatado un perrito de la calle que lo tenían todo mal, había atropellado el carro, todo. Me lo llevé a mi casa, lo cuidé con mucho cariño y amor. Ahora ese perrito está muy hermoso, está hermoso el perrito.
0: ¡Bravo!
3: Y, los perritos son un almita de Dios. Los perritos nos cuidan mucho, son mejor que el humano, nos cuidan mejor que el humano, son muy fieles. 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
0: Hay un perro que está a más o menos a 3-4 puertas de donde yo vivo y cada vez que salgo en la madrugada, créeme que ese perro viene corriendo. Pero no para abrazarme, viene porque quiere morder ese coche. Ahora, depende de cómo está criado también el perrito, pues, ¿no? Pero sí, en serio, pasa una bicicleta y... Entonces, hay que darle cariño. No sé cómo estará ese perrito, pero hay que darle mucho cariño y hay que entenderlos. Pero yo, la verdad, que ya tengo miedo a pasar por ahí. Mejor me doy la vuelta por otro lado. Señor vecino, por favor, amarre a su perrito. Si no, guárdenlo en su casa. No lo dejen en la puerta durmiendo en la intemperie con todo el frío. Pero es un perro ya grande, digamos, ¿no? En fin, como digo, no, todo depende de la crianza. A ver, uno más y nos vamos a la pausa comercial. Hola, caribeña, ¿compras a otros perritos? Porque perritos no, sino mascotas, ¿por qué?
4: ¿Cómo estás, muchacho? Radio La Caribeña.
0: Bien, hermanito, bien, gracias a Dios.
4: Yo, bueno, adoptaría la mascota. Creo que la compra no, porque pues se vuelve un negocio eso de ahí, ¿no? Yo adopto. Porque adoptar una mascota es como una familia más en casa, así como que tengo ahorita mi mascota Balú. Es adoptado por un sobrino que me lo dio, ya tiene 7 años y es la alegría de la casa, pues, ¿no? Y recuerda que hay que tratarlo como uno más en el hogar. Así que lo mejor que podemos tener es una mascotita. Yo tengo un perrito llamado Balú. Un abrazo, muchachos, espero
0: perfecto
4: ganarme mis entradas para ir a divertirme justo con mis tres hijas. Saludos.
0: Listo, hermano, gracias por todo y un abrazo enorme. Ay, Dios mío, los perritos le ponemos un nombre bien bonito. Cuando son chiquititos, lo tienes en tu cama y le quieres, pones tu dedito ahí con su lengua chiquita y no, para que pueda, no, imaginarse que está con su chupón en la boquita tomando su lechecita. Sus ojitos cerrados, así bien pequeñitos. Van creciendo, esto ya se malacostumbra, ya quieren botar de tu cuarto y quieren dormir ellos ahí. Y a la próxima, va creciendo más, ya lo encuentras sentado en tu mesa ahí. Oye, ¿a qué hora la comida? ¡Guau, guau! Estos son bravos, mano.
5: Caribeña, buenos días.
0: Hola, buenos días.
5: Animalitos. Pero mi hijo ya exageró. Mi hijito tiene 10 años y hasta paloma herida que ve en la calle se trae.
0: Una palomita.
5: Él se va a veterinario de grandes.
0: Oh.
5: caribeñas y suena bien.
0: Muchas gracias. Vamos a la pausa comercial. Volvemos en un ratito en la parte final del Super Show de la Caribeña del

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0: Bueno, y vamos terminando ya. A ver. Lo último del programa del día de hoy. Del Super Show de la Caribeña. Vamos a ver, vamos a ver. ¡Epa! A ver. No, oh, Gaelito, lo máximo. Gracias. ¡Hola, mi hermano!
1: ¡Rolly, Rolly! Rolly, yo no adopto ni compro animalitos. Pero tengo un don, tengo una suerte que los animales de mi vecina siempre caen a mi corral. A veces cae un pato, desaparece. A veces cae un pollo, desaparece.
0: Ah, te lo comes, pues seguro.
1: Hasta conejo han caído y desaparece. No, mi vecino me había preguntado, pero... Oye, yo no sé nada.
0: Tienes que
1: no
0: devolver, oye. Oye. No sea malcriado.
1: En la olla está.
0: Claro, tienes que devolver, hermano, que si los animalitos se caen, tienes que ir a devolverlo. ¿Pero qué vas a devolverlo? ¿Por qué eres así? Bueno, vamos terminando. Nosotros agradecidos enormemente que nos hayas acompañado desde las 6 en punto de la mañana. Hola, cariñaña.
2: Brody, yo tengo un perro que hemos recogido de la calle. Yo quisiese que me den pase para ir al circo de la Shoda Shabuca. Mi perro se llama Bobby Caribeña.
0: ¡Bobby!
2: Sí suena.
0: ¡Ay, qué bonito! A ver, otro más por aquí. Buen día, Rolly. Nada de comprar, dice. Nada de comprar, nada que ver. Estoy en contra de la compra de animales, así que trabajé un tiempo en seguridad en Lima y siempre vi a los comerciantes informales que se dedican a vender animalitos. Y en el mercado central sigue a bancar y los maltratados, ¿no? Y son totalmente maltratados. Un consejo para todos, dice. No, nunca compren animalitos en la vía pública. Adopten. Te escucho a la caribeña, Susana. Gracias, Ronnie. Te mandamos un abrazo. Hola, caribeña, parte final.
3: La caribeña sí suena y suena bien. Obviamente hay que cuidar mucho a los animales, protegerlos y adoptar es una gran medida en el cual nos hace conscientes, pues, en esta sociedad tan injusta, ¿no? Una sociedad que la verdad solo ve en beneficio personal y descuidar el planeta, ¿no? Es importante tener mayoría de adopciones porque te hace una buena persona. Y obviamente luego su seco, pues, ¿no? El seco de gato que debe de ser fundamental, ¿no? El negocio, papi, el negocio es importantísimo. Caribeña, si suena y suena bien.
0: Ok, gracias, cuídate. Ojalá que algún día. Ojalá algún día, hermano. Mira, no escupas al cielo que te puede caer en la cara, hermano. ¡Cuidado! ¡Cuidado! No, no te voy a decir nada más. A ver... No, pero sí se dan esos casos, por si acaso. Sí se dan. Y es real. A ver, hola, cariño, buenos días. Lo último.
4: Hola, hola, Rolly, ¿cómo estás?
0: ¿Compras
4: buenos días, caribeña?
0: ¿O adoptas?
4: No, yo recogería un perro de la calle. Es otro, creo que es otro sentimiento, ¿no?
0: Sí, ¿no?
4: Cuando ves un perro caminar ahí abandonado, y se te pega, pues a veces se te da esa ternura, pues, ¿no?
0: Claro.
4: Yo, de la calle, como te digo, recogería y la verdad que le daría bastante amor porque a mí me encanta algo que sea.
0: Y más si vive solo.
4: Malito, ¿no?
0: Claro.
4: Caribeña, así suena.
0: Cuídate, hermano, gracias que tengo bonito fin de semana. Y más si es que vive solo, tener una mascota, vos sería la alegría, pues. Pero el tema está en que con quién lo dejas cuando sales a trabajar. Ese es otro dilema. Bueno, cerramos con broche de oro. Hasta aquí nuestro super show. Volvemos en la hora de los Caribe Pedidos. Tengo una hora para Caribe Pedidos. Si quieres pedir alguna canción, ya sabes, el 900-27-785. Vamos el día de hoy a tocar tus canciones. Hasta aquí nuestro super show. Y voy a regalar a la persona, en este momento lo voy a escribir en interno, que se ha hecho acreedor a sus 4 entradas. ¿Quién será? ¿Quién será? ¿Quién será? No lo sabemos, pero la persona que va a ganar se va a enterar.
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0: echo un beso y
1: nada te va a pasar.
0: Pechito, pechito, pechito. Estamos presentando ya la hora de los caribe pedidos.

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1: Continuamos en la hora de los queridos pedidos. A ver, vamos a ir con audios entonces a esta hora de la mañana. Pero antes, tenemos el contacto con la móvil. Alegres, entretenidas, muy divertidas. Ahí está nuestro equipo regalón. Directamente desde algún punto de la ciudad. ¡Adelante!
2: Muchas gracias por el pase en cabina. 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
1: Gracias, muchas gracias. Gracias. Totales. ¡Totales!
7: Ya, mi amor, ya.
1: Ya, ya, tranquilo. Vámonos con audios.
8: Es una voz.
1: Hola, caribeña, buenos días.
9: Hola, caribeña, mi caripedido es Mentira, de Armonía 10, de Walter Lozada. Yo escucho la caribeña, así sueño y suena bien. Gracias.
1: La buscamos por acá, no te preocupes, gracias a ti. Hola, caribeña, buenos días.
10: Rolly, Trolly.
1: ¿Qué tal, mano?
10: Caribeña, Rolly.
1: ¿Cuál?
10: Baila mi cumbia de Guamarina, la
1: qué
10: caribeña, así suena y suena bien.
1: Entonces la busco, la pongo ahorita mismo, no te preocupes. Vamos, recuerda que estamos presentando la hora de los Caribe pedidos. Mientras tanto, en cualquier momento, contacto con la móvil nuevamente. Alegres, entretenidas, entusiastas, dinámicas. Es más, ya no cabe tanta sonrisa en la gente. Porque están ganando gracias a Gloria y tu radio, la caribeña, así suena.

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1: ¡A caray!
0: Déjame pues, qué cosa. Estoy tratando de salir de mis situaciones. Vámonos con más audios. 900-27-785. Caribe, pedidos en la caribeña.

0: 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Ocho. Come bizcocho. Hola, caribeña.
1: Buenos días, soy Cecilia de Lince. Mi calle de pedido es motor y motivo del grupo 5. Feliz sábado y fin de semana. Bendiciones. Y ya te pa' día.
0: Besos, mi amor, besos. Gracias por tu mensaje de audio, Salince. Vamos, contacto a la móvil. Tengo contacto con la móvil. Ahí está el equipo regalón y está la China. Adelante.
2: Ella, caribeña.
3: Gracias por el pase, Camila. 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
3: 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En todas las encuestas y a toda voz. Radio La Caribeña.
4: ¡Sí suena!
3: Y suena bien.
0: ¡Chachina!
4: ¡Leonor!
0: ¿Qué pasa, Snarf?
4: ¡Leonor!
0: ¡El Snarf! ¡Vámonos! ¡No, no! Estamos presentando Caribe Pedidos en la Caribeña. ¡Sí suena!

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0: móvil regalando gracias a Gloria y la caribeña Cisena. Contacto con la móvil. Contacto con la móvil. Adelante, equipo regalón.
1: Sorpresas hoy por aquí. ¿Cuál es su nombre, vecina?
2: Yolanda, pues.
1: Yolandita, coméntame qué sabor de yogur te gusta.
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1: Dios mío, el preferido de todos. Por aquí, ¿cuál es su nombre, vecina?
3: Milagros.
1: Milagrito, coméntame a quién quieres mandar saluditos.
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1: Alvarito también le da su yogur.
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1: Ahí está, qué bonito. Por aquí, guapo, ¿cuál es su nombre?
4: Kelly.
1: Kelly, ¿qué sabor de yogur le da a su pequeñito?
4: Le gusta mucho la fresa.
1: Le gusta mucho la fresa. Muy bien, gracias, Yogur Gloria. Y gracias, Radio La Caribeña. ¡Sí suena!
0: Gracias, cuida la garganta, mamita, cuida la garganta. Ya que hace frío temprano, abrir la boca es bien complicado, ¿eh? Pero gracias a la móvil que está regalando. ¡Sí! Así premiamos la sintonía, ¿ven? Todos los días, mamá. Todos los días salió tempranito. Ya acá estoy a las 6 de la mañana. Hola, caribeña.
5: Hola, Rolly, muy buenos días.
0: ¿Qué tal, hermano?
5: Mi Caribe pedido es Te sueño de corazón cerrando. Gracias.
0: Sueño, dormida. Gracias. Otro más por acá. Hola, caribeña, buenos días.
6: Hola, mi hermano.
0: ¿Qué tal?
6: Mi hermano Rolly, tú no estás solo.
0: Ahí está.
6: Acá tiene la gente que te apoya, que te acompaña, norte, sur, este, oeste, muchacho.
0: Eso bueno.
6: Mi Caribe pedido es Evidencia de Armonía 10. ¡Esto es increíble!
0: ¡Esto es increíble! ¡Sí, increíble! A ver, vamos con más audios, parte última ya. Evidencia, estamos apuntando por acá. Hola, caribeña, buenos días.
7: Radio La Caribeña, sí, buenos días. Mi pedido es...
0: ¿Cuál?
7: Una cancioncita mix de Tony Rosado, Las Antiguas.
0: De Las Antiguas.
7: Sigan los éxitos. Muchas gracias.
0: Listo, gracias, compadre. Hola, cariño, buenos días. Aló.
8: Rolly Javier.
0: ¿Qué tal, mi hermano?
8: Buenos días. Te saluda Guillermo.
0: Buen día.
8: Saludo para mis amigos de la construcción civil.
0: Ay.
8: El maestro Pascual Guaita. Johnny Conte Roner. Para el popular gato que siempre está escuchando La Caribeña y toda esa gente que está chambeando en Tabla de Lurín. ¡Epa, La Caribeña sí suena! Mi Caribe pedido, mi yoga de papilón. Bendiciones para ti, amigo.
0: Gracias.
8: La número uno, La Caribeña sí suena y suena bien.
0: ¡Yes, yes, yes! ¡Yes! Hablando de yes, un saludo para yes a propósito. ¡Saludo, yes! Hola, caribeña, buenos días.
9: Hola, Radio Caribeña, buen sábado para todos. Mi Caribe pedido es Elsa de Los Destellos.
0: ¡Hola, Michi!
9: Caribeña, sí suena.
0: Eso es cosa seria, hermana, cosa seria. Pero te prometo que lo voy a poner sí o sí. No te preocupes. A ver, desde YouTube me dice para acá, Rolly, escuchando la radio. Saludo para Salserín, Nicudemos, tu seguidor del TikTok. ¡Hala, Michi! ¡Saludo, mi hermano! Bueno, terminamos. A propósito, quiero mandar un saludo para Yes, ahí en el Agustino. Saludos, abrazos enormes a los años. Caribe pedidos en La Caribeña.

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1: 11 de la mañana.
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0: Me voy a la pausa. Todavía tengo dos canciones más que complacer, una de Tony Rosado y la de Los Destellos que me han pedido. Así que yo sí, definitivamente me voy. Me mando con las canciones luego de la pausa. Volvemos.
2: ¡Sí!
0: Somos caribeñas y suena.

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0: le dije, ¿eh? Voy a complacer a la gente y complacemos. Definitivamente que somos la caribeña, sí suena. Buen provecho. Mmm, qué rico huele. Señito, ¿qué está cocinando? ¿Cuál es el almuerzo? ¿Cuál es el menú? Ah, hoy ya toca estofadito de pollo. Por aquí, tallarincito con atún, qué rico. Le pone su porción de arroz blanco, por favor, les voy a agradecer muchísimo. ¡Qué bueno! ¡Hola! ¡Buenos días!
1: Rolly, por favor, ponme la canción de los Rollies. Amigo, traigan cerveza,
0: quiero tomar para olvidar. ¡Borracho!
1: Porque los Caribe pedidos están
0: espectacular.
1: Por favor, Rolly.
0: Gracias, gracias.
2: Amigos, amigos.
0: Al estilo Viejerson, ¿no?
2: Amigos, amigos, la música es la música.
0: Este ya aparece. A ver, vamos por acá. No, yo quiero reiterar mi saludito de todas maneras, por favor. A ver. Ay. Me dijeron, mándeme saluditos. Hola, Rolly, manda saludos a Marisol, por favor, que está escuchando la radio. Saludos a la gente del mercado. Mercado del Inca en La Victoria, en Chiclayo. A ver, otra para acá. Kiva me dice, Rolly, manda saludito, por favor. Estamos aquí en la juguería. Estamos tomando un rico surtido. Provecho. Con su queque y su tamalito. Mira, yo termino el programa a las 12 en punto del mediodía y me voy, pero me voy a desfogar con las ollas. ¡Fua! Desayuno y almuerzo juntos, si no, nada. No, si no, nada. Hay otra cosa, los Caribe pedidos ya terminaron hace rato, por si acaso. Te paso el dato. ¡Aló, buenas! ¡Hola!
3: Rolly, ponme la canción Quiero Olvidarte de Aguamarina. Acá la gente, estamos full, full, full caribeña.
0: ¿Dónde, dónde? ¿Dónde la cosa? ¿Dónde la cosa? Cuéntame, pues. Tienes que salvar a tu gente, mi hermano. ¡Hola, buenas!
4: Muy buenos días, Rolla Caribeña. Nuestro Caribe pedido es... Hoy quiero olvidarme de ti,
0: hoy
4: de Armonía 10
0: olvidarme.
4: De Steven. Cantante Steven, la caribeña sí suena.
0: Hoy quiero olvidarme de ti. La tenemos como la más sonada de la semana. Armonía 10 de Walter Rosada.
5: ¡Sí!
0: A ver. Hola, Rolly, ¿qué tal? ¿Cómo estamos? Oye, me están llegando por aquí con el arroba, ¿no? A ver, saludito para quién, para la batería, para el chofer Jason y también el volante. Ahí está Félix. Ahí están los más tranquilos. A mi compadre Tolentino le dicen apagón, porque le da un bajón de energía repentino y se queda dormido. ¡Balda! Oye, hermano, tu power ahí, hermano. Al toque nomás, cómprate algo para que te active, ¿no? Bueno, 11:39 minutos. Ay, Dios mío, esta gente. ¿Por qué se bulean entre ustedes? Saludos para Ian Harold también en

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0: antes de irme, quiero mandar saluditos que me han dejado, me han encargado aquí en el WhatsApp. Hay que cumplir con la gente. Rolly, mándame saludito, dice, para mi esposo Luis y para su hijo Pierre, para el nieto Carlitos, de parte de Nancy, desde Chiclayo, donde se come riqui chichichichichichichichichivo. Saludos, Nancy, abrazos enormes. Saludos en 9 de octubre, también a propósito, para irte una flaquita. Es mi amiga, pues, mi amiga. No, no, pasando el puente para abajo, ¿eh? Ahí bien tranquilo ese barrio, por si acaso. A ver. Hola, ¿qué tal? Buenas.
1: Hola, Rolly, buenos días. Acá saliendo recién.
0: ¿Viste? Oye, ¿por qué duermes tanto?
1: Sí, suena bien. Yo quiero una de Son el Duque, de Nicole Chinchi. Cualquiera de Nicole Chinchi.
0: Oye, duermes tan bastante.
1: La caribeña, ¿eh? Sí, suena bien acá, tu fiel oyente, con la avenida La Palmera con Universitaria.
0: Esa gente, caracho, siempre está con nosotros ahí, muchas gracias.
1: La caribeña, sí, suena, y suena bien acá, tu fiel oyente, Carlitos Tase.
0: Ya listo, Son del Duque. Listo, no te preocupes, gracias por tu mensaje, Dios, hermano. Carlito Burga. ¡Vámonos a Chiclayo, hermano! ¡Allá nos extraña! Estás con una cara, Dios mío, parece que tuvieras amanecida. ¡Aló! ¡Bueno, buena!
2: ¡Hola, Rolly!
0: ¿Qué tal?
2: Quiero mandar saludos para mi hermana Giovanna Incio, que mañana está cumpliendo años.
0: ¡Hoy, mañana!
2: Y para mi hermana Ana María también, que está cumpliendo años. Una es del 9 de agosto y la otra del 10 de agosto.
0: Falta el 11,
2: y para mi cuñado Armando, que es el 11 de agosto. Saludarles y darle un fuerte abrazo. Los quiero mucho.
0: Chévere.
2: Y gracias por la buena música. Y ponme la borrachita.
0: Pues a gente, porque son así.
2: Serrano, gracias.
0: Fin de semana y ya está empezando la chela. Oye, caray. Bueno, 8 y 9 dice cumpleaños. Pásenla muy bonito. Un abrazo enorme hasta allá, hasta donde te encuentras, para tu familia. ¡Que vive el santo! Otro saludo de cumpleaños para acá, Rolly. Por acá mi esposa está cumpliendo años. A ver, hola, hola.
3: ¿Qué tal, mi hermano?
0: Hola, compañito.
3: Despedido, perdón, de papilón.
0: Cuéntamela.
3: Manda, ¿cómo es ese villano?
0: Habla.
3: Listo.
0: Ya está por terminar.
3: A las 12 te espero para el arroz con pollo.
0: Chévere. No hay problema, gracias.
4: No hay problema, hermano. No hay problema.
0: Hoy está cumpliendo años la esposa. Aquí está, vamos a leer acá el toque de rapidito. De Marco Javier. La señora Sofía hoy cumpleaños, le mandamos un súper saludo, ahí está. Señora, por si acaso, todo tranquilo, ¿ah? Va a venir solamente a ir a comer ceviche, nada más. Nada de que lo voy a entretener por ningún lado, no, nada. Tranquila, tiene que llevarle su regalito el día de hoy.
4: Clarines, clarines.
0: Así que señora Sofía, feliz cumpleaños.

0: lo último.
1: Buen día, Rolly.
0: ¿Qué tal, mi hermano?
1: Una canción de Armonía 10 para echarnos unas caguamas. Saludos de parte de Paco Reyes desde el Puerto Jaibo, Tampico, Tamaulipas, México, hasta el Perú.
0: Este es otro borracho.
1: Por la web 94.9.
0: La caribeña sí suena. Chévere, ese es otro borracho. ¡Vámonos, caramba!

0: sigan la celebración. Es la cosa.
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1: 12:30.
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1: 1:30 p.m.
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0: 2 de la tarde con 28 minutos.
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0: 3:31 PM.
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1: 5 de la tarde con 28 minutos.
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¿Cómo están mis lobos y mis lobas? Muy buenas tardes. Hoy día sábado son las 6:10. Sábado de rumba, sábado de pasar la recontra chévere, de compartir con la gente que queremos, de salir por ahí a bailar con los amigos, con

0: hasta la una me voy a quedar. La caribeña sí suena a...
1: Hoy día me quedo contigo hasta la 1 de la mañana. Yo soy Brian, el señor de la noche. Vamos a pasar a recontra chévere con la número 1. Ya sabes, la más pedida en el Perú y el mundo. La que la gente reclama, la que te pone a bailar, a gozar y por supuesto a destapar las reales chelas con toda la gente recontra pilas. Sábado de pasarla rico, rico, rico, rico. Mis lobos y mis lobas, repórtense a la número 1.

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Ya saben, chicos, nos vemos el domingo, ¿ah? Mañana domingo ahí con toda la gente del Callao, del rico, churrico, chimpún Callao, para jugar con Gloria y, por supuesto, pasar momentos en familia. Seguimos con buena música en La Caribeña. ¡Sí suena!

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7: ¿Dónde está la gente alegre, la gente feliz? La gente que está recontra pilas hoy día, sábado, fin de semana, qué rico, ¿ah? A ver, un movimiento sexy. Oh, te quedó espectacular, ¿ah? Es el ritmo nuevo que traigo para ti. Atención, mis lobos y mis lobas, a partir de las 7 de la noche, solamente en unos minutos, arrancamos ya con los Caribe Pedidos, donde tú eliges que suene la radio. Así que andate reportando al 900-207-785 y cuéntame qué deseas escuchar. ¿Cuál es tu artista favorito que deseas que pongamos alguna canción o tal vez algún tema en especial que desees dedicar a alguien, de repente por algún aniversario, el amor, lo que tú desees, ¿ah? Te repito una vez más, los Caribe Pedidos a partir de las 7 de la noche al 900-207-785. Ya sabes, mi lobo, mi loba, repórtate a la mejor radio de todo el mundo. La más pilas, la más alegre, la que te hace bailar, gozar, destapar las chilindrinas. ¡Ay, ay, ay, Dios mío! ¡La Caribeña sí suena! ¿Dónde está la gente trabajadora, la gente que la pasa bien los fines de semana arriba? ¡Dame alegría, dame show! ¡Dame sonrisa, dame corazón! ¡Dame Caribeña! ¡Ah, qué buen movimiento, ah! ¡Ponme música, DJ Pikachu, por favor!
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1: Son las 7 en punto de la noche.
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